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3: 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Come on, yeah.
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6: Y el disco Flashback viene con Bryan Adams y Somebody, alguien.
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Hoy te revelamos cuál fue el álbum debut más vendido en la historia del rock. No te muevas y entérate al detalle aquí en Top News. La banda que más discos vendió con su álbum debut fue Guns N' Roses, el icónico grupo de hard rock que hizo historia con su primer álbum. Top News. El disco fue publicado el 21 de julio de 1987. Appetite for Destruction, Apetito por Destrucción, no solo redefinió el sonido del hard rock de la época, sino que también se convirtió en el disco debut más exitoso de todos los tiempos, con ventas que superan los 35 millones de copias en todo el mundo. En la historia de la música, pocos álbumes debut han logrado un impacto tan impresionante como Appetite for Destruction de Guns N' Roses. Temas como Welcome to the Jungle, Sweet Child O' Mine y Paradise City se convirtieron rápidamente en himnos generacionales. Sin embargo, el camino al éxito de este disco no fue sencillo. La banda enfrentó censura y rechazo inicial de los medios, especialmente por la portada original del álbum, demasiado agresiva para la época. Aunque en un principio MTV puso resistencia para emitir el video de Welcome to the Jungle, solo bastó con transmitirlo una sola vez para que el videoclip se convirtiera en el más solicitado, impulsando así la popularidad de Guns N' Roses. A más de 3 décadas de su lanzamiento, Appetite for Destruction sigue siendo un referente absoluto del hard rock. Este álbum se convirtió en el himno de una generación, gracias a sus letras cargadas con los excesos de la época. Y estas son sus canciones: Welcome to the Jungle, It's So Easy, Night Train, Oughta Get Me, Mr. Brownstone, Paradise City, My Michelle, Think About You, Sweet Child O' Mine, You're Crazy, Anything Else y Rocket Queen. Te enteraste aquí en Top News. Para esta ocasión especial, el tema escogido llega con It's So Easy, Está Fácil. Con ustedes, Guns N' Roses. Hasta el próximo. Top.

estos días. 4 de febrero 1948, nace Alice Cooper. En 1969 lanzó su álbum debut, Pretty's for You. Este álbum fue producido por Frank Zappa y mostraba un enfoque experimental y psicodélico. Corría estos días. 1983, llega el número 1 en el Reino Unido, el LP.

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2: 15 de marzo 1963 nace Bret Michaels, cantante del grupo de glam rock Poison.

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2: 1976. Llega el número uno en el Reino Unido.

0: La canción YMCA no es un himno gay. Líder de Village People niega que el tema represente a la comunidad LGBT+. Víctor Willis, vocalista y coactor de la icónica canción, aseguró que se inspiró en actividades recreativas y servicios de los centros YMCA y no tiene connotaciones relacionadas con la orientación sexual, aclarando que esta percepción es resultado de malentendidos históricos sobre el grupo y su música.
1: ¿Pero qué significa YMCA?
0: YMCA significa Young Men's Christian Association, cuya traducción al español sería Asociación Cristiana de Jóvenes. Los YMCA es un lugar donde las personas van a cambiar sus vidas haciendo deportes y reconociendo a Jesucristo como su Salvador. Su misión es compartir el ideal cristiano en la construcción de una sociedad con valores, justicia, amor, paz y reconciliación. Además, expresó su intención de emprender acciones legales contra quienes sigan calificando a YMCA como un himno gay, argumentando que tales afirmaciones son difamatorias y dañan la reputación de la canción.
1: En enero del año 2025,

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1: 3 de marzo 1986. Sale el tercer disco de Metallica, Master of Puppets. Flashback. Metallica grabó Master of Puppets en los estudios de Sweet Silence en Copenhague, Dinamarca. Fue el último álbum de Metallica con su bajista original, Cliff Burton, quien falleció trágicamente en un accidente de autobús durante la gira de promoción del álbum en 1986. Es considerado uno de los álbumes más influyentes en la historia del heavy metal.

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1: Flashback. 26 de febrero 1968, nace Tyne Comerford, bajista de Rage Against the Machine, banda que se formaría en Los Ángeles, California, 1991.

0: Flashback. 1972. Flashback. Kate Richards sale al escenario a tocar con la leyenda del rock and roll, Chuck Berry, en el Hollywood Palladium, pero sería expulsado por tocar demasiado fuerte. Chuck Berry posteriormente diría que no había reconocido que era Kate Richards y que si lo hubiera sabido, no lo hubiera echado. Esto es Flashback.
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6 de enero 1976, Peter Frampton publica su álbum Frampton Comes Alive, uno de los directos más vendidos de la historia del pop rock. El álbum fue un fenómeno comercial. Llegó al número 1 en las listas de álbumes de Estados Unidos y permaneció en esa posición durante 10 semanas. Además, fue certificado como multiplatino y se convirtió en uno de los álbumes más vendidos de la década de 1970. Frampton Comes Alive fue grabado en varias locaciones durante la gira de Frampton en 1975, incluyendo el Winterland Ballroom y el Marine Veterans Auditorium de San Rafael.

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0: Son diferentes letras, pero el nombre del tema apareció por muchas bandas o solistas. Bueno, tenemos una alternativa más. Jennifer Rush, The Power of Love.
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Momento de compartir una buena creación de esta buena banda que por Argentina pasó un par de veces. Con la voz de Simon Le Bon, Duran Duran, Skin Trade.

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1: En la placa llamada Lies o Mentiras en los 90 aparecía otro furor más de Guns N' Roses, el lento Paciencia.

¡Qué buenos asaltos! ¡Qué épocas! La lata de aceite con la luz adentro de color azul o roja. Y ahí sonaba la música. Lionel Richie, All Night Long.

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3: Viene pegadito, Michael Fox, Volver al Futuro, la patineta y el tema también, todo junto en un combo. Huey Lewis and the News, The Power of Love.

Esta vez vamos a una banda no tan comercial, a un dúo de grandes músicos y grandes voces. Simon & Garfunkel, Bridge Over Troubled Water.

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1: También viene llegando un solista, Otis Redding, The Dog of the Bay.

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2: Erasure, pero esta vez con sonido en vivo, en algún rincón del mundo, hacían Amo Odiarte.

0: una voz casi canaria, una voz suave, y Aaron Neville, Tell It Like It Is.
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1: Hoy venimos así, de relax, de canciones inolvidables como esta. Esta un poquito más moderna, pero sigue siendo perfecta. Duran Duran, Come and Done.

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1: Excelente canción para un buen principio. Alphaville, Sounds Like a Melody.

clásico cantado por mucha gente, entre ellos también estuvo Annie Lennox. Entre tanto, esta vez Joe Cocker con Tu blanca palidez.

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1: Ganadora de un premio Oscar. Muy buena canción de la película Filadelfia con Tom Hanks y Denzel Washington. Bruce Springsteen, Streets of Philadelphia.

0: The Police, Message in a Bottle.
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¿Quién no vio la película Mannequin? Una comedia romántica, del montón, pero buena canción, banda de sonido. Starship, nada podrá detenernos ahora.

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1: Solamente hizo falta un buen piano, buena letra y una voz que la acompañe. Billy Joel, Honesty.

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2: Para que no falte nada, para que no falte ninguna banda, ningún solista, está todo dentro de esta misma edición. Nick Kershaw, Golden y Be Good.

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1: Seas de donde seas, la música del recuerdo te gusta. Más que nada si recordás un tema del año 91 aproximadamente. El tema es de Spin Doctors, Two Princes.

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1: El disco se llamaba Out of Order. Era uno de los más vendidos en su historia. Para él, Rod Stewart, Crazy About Her.

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2: Algunas ya con las medias caídas, desde la radio se ve, aunque parezca mentira. Rod Stewart, Have I Told You Lately?
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Hola, Fabelicio Interno Ventera, amante de la música retro. Hola, ¿qué tal? Saluda AJ Alba. Bienvenido seas a otro super episodio de Old School Hit Mix, el Retro Show. Sobre carga masiva de éxitos retros de la música de Remember que nunca pasa de moda. Hola, ¿cómo estás? Nuevamente, si estás uniendo primera vez a nuestro show, tenemos la mejor música retro, la mejor movida para celebrar los éxitos de la época del MTV, VH1 y mucho más. Hoy día vengo cargado con unas playlists llenos de mucho New Wave, Pop ochentero, incluyendo artistas y temas de The Commoners, Howard Jones, The Flock of Seagulls, favoritos Arcadia, Book of Love. También tenemos el rock de Def Leppard, Pat Benatar, Blondie, muchos más. Versiones originales, versiones extendidas, remixes, relanzamientos hoy día por el Old School Mix Retro Show. Iniciamos de una vez con un tema de esos favoritos de la banda italiana Baltimora, de su álbum debut Living in the Background del 85, el Woody Woody Woody. Una canción que nos recuerda mucho al pájaro loco, ¿verdad? Muy contagiosa. Y de una vez continuamos en el 85 con una banda de New Wave norteamericana. Me refiero a Animotion con Eye Engineer. Bueno, viene música de The Romantics. También viene Pat Benatar de Bengals hoy día por el Old School Hit Mix Retro Show. Así que ya sabes, para tener más música rockera, ochentera, noventera, a darle volumen, porque tenemos hoy día plato fuerte por este, tu show favorito, Old School Hit Mix, el Retro Show. Okay.

también a ti lo escuchas hoy día, mucho, mucho más al norte, el continente al otro lado del mundo prácticamente, en México, en Azcapotzalco, la Ciudad de México. Gracias por escucharnos también hoy día al sur, en América del Sur, en Bolivia, en Potosí. También muchas gracias a ti que nos escuchas hoy día en tantas diferentes geografías que estaremos hoy día resaltando para que toda la música nos une, sin importar donde estemos. Seguimos con más música y nos vamos con esta artista que estuve viendo, señores, en concierto hace un mes, con una energía, un primer día. Pat Benatar, del 85, el tema Invincible, de la película La Leyenda de Billie Jean, un tema que cantó ella y tocó con unas guitarras y una voz impresionante. Por ahí viene música de Howard Jones, Flock of Seagulls, también Billy Idol. Y tenemos más adelante un set de Italo Disco para disfrutar la música hoy día por el Old School It Mix, el Retro Show.

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hay canciones que cuando uno las escucha tienen que dejarte que crezca en ti. Y una de ellas en particular para mí fue una de esas, fue esta que escuchamos ahora mismo, Walk Like Egyptian, de la banda femenina Bangles. Esa canción cuando salió, yo recuerdo que tuvo tanta rotación por las estaciones especializadas y también por MTV, que realmente uno decía, y es tan buena, es tan chévere, porque el famoso baile del egipcio solamente se conoció a nivel de países de habla inglesa, hasta que después creció en uno y se convirtió en un favorito mucho de nosotros. Pero todavía yo cuando la escucho recuerdo claramente que esta canción fue una de esas que me decía, ¿por qué son tan famosas? Por supuesto, The Bangles, que hoy día son una banda recordada como de esas femeninas que no tuvieron que estar vendiendo su imagen para ser famosas, sino que tuvieron mucha música contagiosa. Y por supuesto, éxitos como Maniac Monday, también The Flame, y este por supuesto que tuvo posición número uno en Billboard, Walk Like an Egyptian. Soy AJ Alba, gracias una vez más por estar conmigo, con nosotros hoy día celebrando la música retro con pasa de moda. La música nos conecta sin importar dónde estemos. Si estamos en el polo norte como estamos nosotros hoy día, con una temperatura de 1 grado bajo cero, pero como están nuestros amigos disfrutando tal vez del clima mucho más cálido y más de playa. Saludos a los oyentes que nos escuchan hoy día en Ciudad del Este, en Paraguay, a través de Radio Music Cultura. También los amigos nos escuchan hoy día en Colombia a través de Adulto Contemporánea, te va a gustar desde Bogotá, y mucho más al norte, también el Polo Norte. También nos escuchan hoy día desde Radio La Clásica, desde Moncton, New Brunswick, quienes están, ellos están en menos 10, señores. Así que no nos quejemos del tiempo, porque que nos quejamos del calor, debemos recordarnos que estamos por acá sufriendo de un frío increíble. Pero la música nos contagia, nos calienta, nos va a recordar mejores tiempos. Y qué mejor que mejores tiempos recordar el 87 con Rick Astley, con Never Gonna Give You Up. Por ahí viene también Howard Jones, y vienen dos temas de corte caleta, temas que hay tiempo no escuchamos, a ver si lo conoces. Soy AJ Alba, y gracias por estar conmigo hoy día disfrutando del Old School Hit Mix, el Retro Show, sobre cada de temas favoritos, ochenteros y noventeros.

Escuchamos El Señor de los Sintetizadores, precursor de muchas bandas noventeras en el ámbito de la música electrónica, Howard Jones, de su álbum debut de hace muchísimo tiempo, en el 83. La nueva canción New Sun, en versión remix, hoy día por el Old School Remix en Retro Show. Y llegamos a un segmento que nos gusta siempre descubrir y esperar algo novedoso. Es el segmento Las Canciones Caletas, canciones entresacadas de más allá del baúl del recuerdo, que es una tarea que me doy siempre yo, de poder investigar estas canciones que hace tiempo no sonaban o tal vez desaparecieron. Y hoy día tengo para ustedes, queridos oyentes, dos bandas, una de ellas en particular y representativa de las más cotizadas de los 80s de la música británica, con un estilo muy sobrio, emocional, atemporal, que sigue siendo valorado entre los seguidores de la música retro. Me refiero a la banda Madness. Madness, quienes nos trajeron a principios de los 80s una mezcla de sintetizadores, marimbas, éxitos y ritmos también combinados, que fueron muchas veces curiosos, pero que también nos permitieron disfrutarlos a ellos por la época de MTV. Y que recordamos, uno de esos mayores fue Our House, que tuvo mucha rotación también en la radio. No fueron One Hit Wonders, pero nos dejaron con varios éxitos, y uno de ellos en particular es It Must Be Love, Debe Ser Amor. Una canción también bastante curiosa, que no aparece en muchas compilaciones. Sin embargo, hoy la tengo para ti. La primera canción hoy día, a canciones entresacaditas de otro recuerdo, la banda Madness con It Must Be Love. A ver qué te parece. Yo sé que lo has escuchado, que eres fanático de música ochentera. Soy EJ Alba y disfrutas del All School Hit Mix, el Retro Show, Canciones Caletas.

alternativas de rock de los 80s, 90s que se mantienen totalmente visibles hoy día. Teníamos la banda esencial Def Leppard, 1984. Un primer tema que les permitió a ellos redefinir su sonido y tener una rotación masiva en la radio, que llevó por supuesto a lo que fue la evolución de esta banda con álbumes como Hysteria, y todos conocemos los éxitos de esta banda, Pour Some Sugar on Me, Armageddon It, entre otros Love Bites. Por esto nos notamos al 84 de su álbum High and Dry, Bringing On the Heartbreak. Una banda que se mantiene relevante los días, o el día precisamente, lanzó el año pasado una versión super super cool del tema de Bing E. King, Stand By Me, que estrenamos en nuestro show. Soy AJ Alba, gracias a ti que estás cada semana a vos con nosotros, junto a mí, viajando por lo mejor de la música retro ochentera y noventera en este universo que llamamos el Old School Hit Mix, el Retro Show, donde aquí hacemos una selección ecléctica de temas especiales, recordados, favoritos, muchas veces raros que no recordamos, pero que celebramos de la música de Remember ochentera y noventera. La música nos conecta sin importar dónde estemos, qué estemos haciendo, si estamos en casita, trabajando, en gimnasio, limpiando, manejando. Gracias hoy día, te nos escuchas hoy día desde Barcelona, en España. Fotografías también tan diversas como Santo Domingo en República Dominicana, en el Caribe. También nuestros amigos nos escuchan hoy día en Sudamérica, directamente desde Argentina, en las diferentes provincias, ciudades. Saludos a ti, nos escuchas hoy día desde Corrientes, desde la provincia de Buenos Aires. También nos escuchas hoy día desde Bahía Blanca. Muchas gracias por preferirnos. Y por ahí vienen dos bandas reconocidas como íconos del New Wave. Una de ellas, el Flock of Seagulls, con el favorito Lo Más Que Vives, Lo Más Que Amas. The More You Live, The More You Love. Seguidos también por una banda de esas obscuras que en los 80s, exactamente 87, 88, trajeron un álbum super, super cool, Lullaby, la banda del synth pop New Wave norteamericana, Book of Love, con Pretty Boys and Pretty Girls. Pero primero nos vamos con ese experimento que hizo Samon Le Bon en el 85 llamado Arcadia, donde trajeron varios temas super, super cool de su super álbum So Red the Rose. El tema, La Promesa. The Promise. Soy AJ Alba. Disfrutas el Old School Hit Mix, el Retro Show, siempre con una super sobrecarga masiva de temas ochenteros de la música de Remember, que nunca pasa de moda.

Disfrutaste el Old School Remix Retro Show. Sobre carga masiva hoy día de temas New Wave ochenteros que nunca pasan de moda. Disfrutamos de una banda relativa a lo mejor del New Wave, del synth pop ochentero. La banda que lanzó en el 2024 una nueva producción son Dreams, pero en este caso remontamos al 83, casi 82. The Flock of Seagulls, The More You Live, The More You Love. Esa es la versión extendida de su álbum In Flight. Versiones exclusivas extendidas de esta banda. Soy AJ Alba, conductor y productor del Old School Hit Mix, Retro Show, y cada semana te doy las gracias por estar con nosotros, escuchándonos ahí, celebrando la música ochentera, noventera, que nunca pasa de moda. A ti, fanático de la música de Remember, que nunca pasa de moda. Te invito a que pidas tu tema favorito, envíes tu dedicatoria favorita a través de la estación que escuchas hoy día. Gracias a las super redes de estaciones que estamos distribuidos por Canadá, Estados Unidos, el Caribe, Centroamérica, Suramérica y también España. Puedes comunicarte con tu estación favorita y pedir este tema y decir deseo complacer este tema o enviárselo a alguien. Yo con mucho gusto te complaceré. También te invito a que puedas descargar y llevarnos contigo episodios anteriores visitando nuestro portal canal8090radio.com, /podcast. Es la página principal de nuestra estación, canal8090radio.com, desde Denver, Colorado, /podcast, donde puedes descargar los episodios anteriores, también llevarlos contigo y disfrutar de la música retro ochentera y noventera. Queda mucha música por tocar hoy día y nos remontamos nuevamente a esa esquinita de los ochentas que nos gusta bastante, entre el 81 y 84, pero en esta ocasión nos vamos con una banda icónica. Una voz inconfundible que nos trajo muchos éxitos a nivel de la música rockera, pero también luego como solista. ¿A quién me refiero? Por supuesto, a Debbie Harry con Blondie, en este caso con Heart of Glass. Soy EJ Alba y por ahí viene música de Talk Talk, Mother Talking, Silent Circle y muchos más. Por hoy día, el All Is Good Mix, el Retro Show.

All School Hit Mix, el Retro Show. AJ Alba contigo cada semana con la música retro y entera noventera. Tuvimos una pequeña pausa inesperada. ¿Qué pasó? La cosa que pasa en los shows en vivo. Por aquí estamos contigo, observando siempre la música ochentera y noventera. Teníamos tres bandas reconocidas como icónicas, ochenteras, noventeras y actuales. Pero escuchábamos la tercera producción musical de la banda ochentera, Tok Tok, lo que nos trajeron el corte Is My Life de su álbum The Color of Spring, el corte Living in Another World, un sencillo lanzado en el 87 que tuvo también lista popularidad en Billboard y también UK Singles Charts. De ese álbum, lo más exitoso de esta banda. También escuchamos la voz inconfundible de Jimmy Somerville, el que fue la vocalista principal de también Bronski Beat en el 83. Luego retornó para formar The Commoners en el 86. Y de su álbum Red nos trajo esta producción musical, Never Can Say Goodbye. Nuevamente lanzada por Gloria Raynor en el 75, pero que fue nuevamente grabada para los Jackson 5. Por lo mucho nosotros conocemos esta versión, obviamente, que es la versión ochentera, que tal vez muchos disfrutamos, pero una versión súper, súper contagiosa. Y nos remontamos del 86 al año 2000 con el dúo Mother Talking, su producción You're Not Alone, una versión que le permitió a ellos reconocerse nuevamente en los rankings de la música alemana. Les da gracias siempre, está con nosotros cada semana por permitirnos el placer, el gusto de estar contigo y ante todo celebramos la música ochentera y noventera. Continuamos con más música, el vecindario alemán. Y en este caso nos vamos con Silent Circle, con Don't Lose Your Heart Tonight, seguidos por los australianos Joy con Touch by Touch, ya en la postrimería de nuestro show. Soy AJ Alba, gracias por estar conmigo cada semana por el All School Hit Mix, el Retro Show.

All School Hit Mix, Roto Show, soy AJ Alba, celebrando hoy día la mejor música ochentera, noventera. Escuchamos un super set musical con éxitos del Europop y Italo Disco, comenzando con el grupo alemán Silent Circle, con Don't Lose Your Love Tonight, con una curvita musical que tuve para ti, lo más reciente en versión relanzada en 2025, de Thomas Anders, el vocalista principal de Mother Talking, quien relanzó Ready for Romance, el corte Just We Two Mona Lisa, uno de los temas principales, más favoritos muchos de nosotros, de su álbum Ready for Romance, que tuvo versión extendida, versiones bailables, por un álbum que también estuvo en la versión oro en Australia, en Bélgica, Alemania, platino, también España, platino en ese entonces. Y nos remontamos a Austria con Touch by Touch, de la banda austríaca de Eurodisco Joy del 85, ya en la versión remix del 87, con un tema que es fruto mucho a nosotros. Soy AJ Albert, agradezco a ti que esta semana estás con nosotros en este viaje musical, no sin antes darte las gracias. Nos escuchas hoy día con diversas geografías, hoy día como es Colombia, desde Medellín, desde Cali, desde las diferentes ciudades en Perú, en Ecuador, en Chile, desde Santiago, Concepción, La Ligua, Temuco, en Estados Unidos, donde estamos transmitiendo en Washington D.C., desde Denver, Colorado, igualmente Miami, New York y Santa Fe, New Mexico. Y cerramos hoy día nuestro super show con un tema favorito, no sin antes invitarte a que tengamos la semana que viene en otra cita musical por el All School Mix, el Retro Show. Cerramos con Desireless, con la versión remix de Voyage Voyage. Soy AJ, en nombre del equipo de All School Mix, éxitos, bendiciones, y nos vemos la semana que viene en otro viaje musical por el All School Mix, el Retro Show. Bye bye.

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2: Suena Dax House, Barbara Streisand.
3: Barbara Streisand.

0: pasaba Blaze of Glory, John Bon Jovi, Llamarada de Gloria.
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0: Andrew Rochefort, Addictive.
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0: Dim All The Lights, Donna Summer.
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8: Esto es Duran White Lines.

0: Pasaba Groovy Kind of Love. Escuchabas a Phil Collins.
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6: Año 1986.
7: Octubre, puesto número 2.
6: Año 1986.

0: año 1993.
1: Abril.
0: Puesto número 61. Año 1993.

Top 100 Ranking Billboard. Año 1983. Agosto. Puesto número 83. Año 1983.

1978, febrero. Puesto número 66.

100 ranking Billboard. Año 1979. Junio, puesto número 34. Año 1979.

Top 100 Billboard. Año 1985. Septiembre. Puesto número 32.

Top 100 Ranking Billboard. Año 1980. Puesto número 50. Agosto.

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5: Velocidad de la luz. 17 de abril 1993.
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5: Sale el single Is the Rich Day.

18 de mayo 1964. Los Animals graban House of the Rising Sun, uno de los grandes himnos de la historia del rock. La canción sería un gran éxito en Estados Unidos en plena invasión británica.

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2: 16 de enero 1988. Llega el número 1 en Estados Unidos. El single God My Man Set on You de George Harrison.

0: de enero 1984. Sale el disco 1984 de Van Halen. Sería uno de los LPs más vendedores del año y uno de los grandes éxitos del hard rock de la década de los años 80.
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0: 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Los años 70 fue una década de reinvención para el rock. Una década que dejó un repertorio de himnos memorables que siguen sonando el día de hoy. Mientras que los ex miembros de The Beatles o Simon y Garfunkel iniciaban carreras solitarias y exitosas, bandas como Led Zeppelin, Pink Floyd y The Rolling Stones construían más su grandeza en tiempo real. Desde ese entonces hasta el presente, muchas canciones se convirtieron en emblemas de la época, capturando el espíritu de su tiempo. En Top News, a continuación, 10 canciones fundamentales de los 70, según la plataforma de Ultimate Classic Rock. Aquí está la lista sin orden de mérito. Top News. 1. David Bowie, Shaggy Stardust, 1972.
1: Ziggy played guitar, jamming good with Weird and Gilly and the Spiders from Mars.
0: 2. Rod Stewart, You Were It Well, 1972.
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0: 3. Bashman Turner Overdrive, You Ain't Saying Nothing Yet, 1974.

6, Led Zeppelin, Black Dog, 1971. Black Sabbath, Iron Man, 1971.

esta fue la lista Lo Mejor de los 70 según Ultimate Classic Rock. Y el tema que hoy le da vuelta al mundo viene con Bashman Tarman Overdrive, You Ain't Seen Nothing Yet de 1974.

6 de febrero 1945, nace Bob Marley. El músico jamaiquino se unió al grupo llamado The Wailers en 1963, junto con Peter Dodge y Bunny Wailer. Ellos comenzaron grabando música en Jamaica. A mediados de la década de 1970, Bob Marley y The Wailers lograron reconocimiento internacional con álbumes como Catch a Fire de 1973 y Naughty Dread de 1974. Temas como No Woman, No Cry y I Shot the Sheriff los hicieron muy famosos. Bob Marley se convirtió en un símbolo del movimiento con su música con temas sociales y políticos. Terminaría influyendo en numerosos músicos del mundo del rock. 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

0: 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Robert Smith, voz principal de The Cure, hace noticia que gusta e incomoda a muchos fanáticos de la música, ya que ha confesado cuáles son las 5 bandas que más detesta. El portal Liveboxed ha recopilado esta información. La primera banda que Robert Smith odia es Queen. Sobre el grupo de Freddie Mercury, Smith expresó que:
1: bueno, nunca me gustó Queen y puedo decir honestamente que odiaba a Queen y todo lo que hacía.
0: La segunda banda que no soporta es The Darkness. Smith piensa que esta es una banda que le falta originalidad y los llegó incluso a comparar con Queen.
1: Es bastante extraño que se repite y recaliente por segunda vez, así que no. No me gusta nada de The Darkness. 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
0: making me feel. Otro que no se salva. El tercero es Morrissey. Aunque Smith ha asegurado que su enemistad con Morrissey era imaginaria, en otras declaraciones llegó a afirmar que odia dicha banda.
1: Si Morrissey dice que no comamos carne, entonces comeré carne. Así es como yo odio a Morrissey.

Eso fue lo que expresó el vocalista de The Cure. ¿Y tú qué piensas sobre el tema? Ahora es nuestro turno. Nos toca hacerle la crítica a Robert Smith y toda su banda. Irónicamente, esto se llama Why Can't I Be You? Puedo ser como tú. Hasta la siguiente entrega de Top News. Paz y amor.

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1: Ocurría estos días. 8 de mayo de 1953 nace Alex Van Halen, baterista del grupo californiano

0: 1983, New Order lanza el tema Blue Monday. El mega éxito se convierte en el single de 12 pulgadas más vendido de todos los tiempos. El tema fue reeditado dos veces por la banda, una en 1988 y la otra en 1995. La letra de Blue Monday es una simbolización del inicio del frío invierno asociada a la desilusión y traición de un amor.
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0: Aunque la interpretación puede variar, muchos la ven como una reflexión sobre una relación fallida o una experiencia emocionalmente dolorosa. La combinación de su ritmo pegajoso y su temática melancólica ha hecho que la canción sea un clásico perdurable en la cultura musical.
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0: Ocurría estos días. Flashback. 17 de febrero 1972. Nace Billy Joel Armstrong, cantante de Green Day.

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1: 8 de abril 1962, nace Ice Stradlin, guitarrista de Guns N' Roses. Fue uno de los miembros fundadores de la banda en 1985 y tocó en sus primeros álbumes, incluyendo Appetite for Destruction, Lies y Use Your Illusion. Después de dejar la banda en 1991, Stradlin ha seguido tocando y grabando música en solitario.
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1: 20 de enero 1991, sale el single We Not Change.

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